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2: Estos son los titulares. De lo que vamos a tratar con ustedes las siguientes dos horas aquí en Cómo Amaneció Bucaramanga de Tropicana.
3: Problemas en vuelos nacionales, caídas de árboles, puentes, alteraciones en el alcantarillado de varias zonas del área metropolitana. Fuertes lluvias cancelaron el concierto de Bucara Rock. Vamos a hacer un balance de cuáles son los resultados esta mañana de viernes 11 de septiembre después de las lluvias de anoche.
2: Y ambas cosas, ¿qué viene, no? Las dos cosas son dos situaciones, ¿no? Una, lo que ha ocurrido, ahora lo que viene. Muy bien. Bombazo en el fútbol colombiano. Juan Guillermo Cuadrado llega al Club Los Millonarios. Y Atlético Nacional no se quedó atrás, o fue mano a mano. Atlético Nacional dijo, yo les tengo a James David Rodríguez. Ay, ay, ay, se rumora la llegada de Jackson Martínez el día de hoy al Deportivo Independiente Medellín. Se suma que está Juan Fernando Quintero también, ¿no? O sea, tenemos una serie de futbolistas aquí alrededor del fútbol colombiano. Más titulares, 6 y 4.
3: Santander y la UIS despiden a una ingeniera civil de la universidad que murió en un accidente múltiple cuando viajaba de Medellín rumbo a Bucaramanga. Refuerzan la seguridad en Sotonorte Norte y en zona de Santurbán para combatir contra la minería ilegal. Piden apoyo para controlar incendios forestales en algunas zonas del páramo en Coromoro. Extraditan a Chile a un presunto sicario del tren de Aragua. Fue capturado en Santander y le traigo los detalles. Juez envió a cárcel a hombre señalado de abuso sexual en contra de una perrita en el departamento.
2: Jornada de Champions League. El Bayern de Múnich hizo 5 goles y Luchito no anotó.
3: No, estás
2: cansado. Bueno, muy bien, más titulares, 6 y 4, estamos al aire en Bésame y Tropicana.
4: Cortes de luz el día de hoy, así que prepárese porque desde bien temprano habrá restricción de este servicio. Por otro lado, le tengo información sobre la feria para los chiquitines. Hay actividades para los niños para que los papitos nos organicemos. Y también, por primera vez en Colombia, judicializan en Santander a hombre por acceso carnal con un animalito.
3: Finalizamos titulares para hoy. Hoy es viernes de pico y placa 5 y 6 para particulares, 5 y 6 y taxis 1 y 2.
4: Y para mañana de una vez.
2: Mañana hay pico y placa de 9 de la mañana a 1 de la tarde. Los numeritos de mañana del pico y placa son
4: terminados en 1 y 2. Recuerde que la restricción va de 9 de la mañana a 1 de la tarde. 1 y 2. 1 y 2. Vehículos particulares, motocicletas y carritos.
2: ¿A usted le gusta la numerología? Apúnteme ahí el 5787, ya le digo.
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0: 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Más de los dos, venga. Que lo hice muy rápido, ¿no? La noticia, la información, el clima, el tránsito y la región. Y no es mentira, ¿no? El clima, el tránsito y la región. 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Tropicana está en los 11:20 del AM. Estamos en los 95.7 del FM. De milagro, después de este fuerte aguacero. Pero aquí estamos, ¿no?
1: Sí.
0: En www.tropicanafm.com. 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Esto es Cómo Amaneció Bucaramanga, las producciones de Cristian de J. El Bono. Con ustedes aquí, Aleja Sánchez, Mayra Bello. A descanso hoy en la mañana, Howard León estará con nosotros al mediodía en Cómo Va Bucaramanga también, en las horas de la tarde. En Súbele el Volumen de Tropicana, que arrancará hoy a la 1 de la tarde, ¿no? Nuestra programación, aprovecho hoy viernes de una vez.
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0: Vamos con Cómo Amaneció Bucaramanga hasta las 10 de la mañana. Luego a las 11 de la mañana tendremos Heredero de la Carranga, que por estos días se viste de modo de fin de año, Alejita. Uno se viste por estos días con el fin de año, ¿sí o no?
1: Sí, señor.
0: Claro, uno empieza a vestirse, a ponerse, a decorar
1: a
0: la casa,
1: pensar si pinta la casa, si no pinta la casa, cómo organiza todo para que se vea bonito. Las mujeres empezamos a ver, bueno, el año pasado decretó el apartamento de dorado, hoy lo quiero este año de rojo con verde o rojo con plateado, pues se ve lindo.
0: Correcto, entonces mire que así mismo estamos nosotros en Herederos de la Carranga, nos estamos vistiendo con la música del fin de año, es un Heredero de la Carranga como si fuera diciembre a las 11 de la mañana. Lo mejor de la música de diciembre, de los meses del bre y la música carranguera. A las 12 del día hoy, ¿cómo va Bucaramanga? Solamente una horita, de 12 a 1 y a la 1 de la tarde iniciamos Súbele el Volumen de Tropicana hasta las 3, hasta las 4, porque estamos de feria, ¿no?
1: Sí, señor.
0: Hasta las 4 de la madrugada de mañana sábado. Esa es nuestra programación con ustedes en este viernes.
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0: Bueno, su noticia, la noticia, por favor, Mayra Bello.
3: Que siempre sigan su sexto sentido. Ayer les conté que iba a ir al concierto con mis amigos, fuimos, nos pasamos un rato. Fuimos tempranito a la hora de apertura de puertas oficiales.
0: Ayudó a barrer y todo en la plaza.
3: Sí, claro. Pusimos el audio y todo.
0: Y yo y creo.
3: Pero estaba vacío y yo les dije, no, la verdad me siento cansadita como a las 6 de la tarde.
0: Qué duro no llegar a
3: Jada. Me acompañaron.
0: 4 años cansado a las 3 de la tarde. Solo que no quiero yo llegar a Jada, Alejandra, ¿no le parece muy terrible?
3: No, sí, yo no estoy acostumbrada a callejera. Nosotros, yo de la casa al trabajo y del trabajo a la
1: nosotros
3: casa.
1: Nosotros que amanecemos trabajando, ejerciendo la labor.
0: Uy.
3: Ah, no, pero es que yo puedo ejercer mi labor
0: pero
3: desde
0: ya,
3: mi casa.
0: Calmado.
3: Está en la calle.
1: Recuerda que tú eres la periodista y nosotros somos otra cosa. Dividamos.
0: No la crea, tampoco, Ya, calmado, Uy, Dios mío.
1: Yo me pongo así con
0: la cara.
3: El punto es que llegué a mi casa y cuando llegué a mi casa empezó a llover.
0: Se salvó, ¿no?
3: Sí.
0: Yo me alcancé a pegar una lavada aquí en el centro, Dios mío. Estaba listo ahí en primera fila para ver a Allison y no se pudo.
1: Tú fuiste los que le ayudó el alcalde a recoger los emprendimientos.
0: Sí,
1: por ahí te vi en videos.
0: Sí.
1: Se te veía súper bien la camisa negra.
0: Eso
1: camisa negra mojada.
0: La gente dice que es que mándale yo. Alejita, su noticia, la noticia. O la pregunta podría ser hoy, ¿cuál cambiarla abruptamente? Puede ser, usted me dice si esa o cuál. Diga, ¿dónde la cogió el aguacero?
1: Ah,
0: hacer la pregunta hoy.
1: Me cogió aquí rico. Sí, porque
0: se la salida, porque se volvió a llover a la salida. No, estaba, pues estaba aquí en Tropicana,
1: sí,
0: pero cuando salió,
1: yo salí a las 8.
0: Volvió aguacerito, ¿no?
1: Pero gracias a Dios, entre chiste y chanza, sí, empecé, venga, necesito carro. Uy. Y salió un amigo.
0: ¿Salió quién la llevar?
1: Sí, gracias al amigo conductor, al no pollo me que me hizo la carrera. No. Normal. Con dinero, esto, el señor conductor me hizo el favor de llevarme hasta mi casa, muy amablemente, y no, bien, ¿para qué? Y eso que yo lo dije
0: el
1: tomando
0: que explica
1: el
0: se complica, María Alejandra.
1: No, pero tampoco tengo nada que ocultar, entonces, pues, ahí yo respondo sin problema alguno. Sí.
0: Muy bien, 6:12, de eso se trata esta sección. Es contarles un poquito de nosotros en nuestra noticia, no noticia. Finalmente una noticia que solo nos importa a nosotros.
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0: Seis de la mañana con 12:00. Sí, bueno, tenemos problemas en nuestra señal con Bésame, ¿no? Y bueno, y los oyentes que nos reportan también ahí, Alex, venía, que nos cuente.
1: Yo venía escuchando.
0: En Bésame. Este momento ahí. No, pero en este momento el enlace es que si vemos que tenemos ahí algún inconveniente, pues nos toca suspender ahí nuestro enlace, que siempre tenemos de 6 a 7 en la mañana. Aquí nos va contando Alex internamente. Como, venga, no contó su noticia, no noticia, mono, Cristian de Jota, cuente a ver, noticia, no noticia de hoy viernes.
4: Llueva, truene o relampaguee, se come hamburguesa.
0: Ah, bueno, está bien. Sí,
1: ¿volvió razón la temporada de hamburguesa?
0: Sí, sí, 14. Ay, ¿qué le pasó aquí? Bueno, vámonos con la noticia, no noticia, ya estuvo aquí de don Cristian de Jota. Oiga, venga, vamos con las noticias del día. De la primera noticia, pues sin duda alguna, es qué balance han dejado las lluvias, Mayra Bello, por favor. Son las 6:13 de la mañana de este viernes, 11 de septiembre. Año nuevo, hoy es año nuevo.
1: Sí.
0: ¿Sí? ¿Sí sabía que hoy es año nuevo?
1: ¿En alguna parte del mundo?
0: El año nuevo de los judíos.
1: Ah.
0: Hoy es año nuevo para los judíos. O sea, usted a esta hora dice, pero ¿cómo? Si tiene algún año nuevo, si tiene algún familiar judío, de pronto.

0: estaba leyendo ya por acá rápidamente. Tengo esto y sí. Tengo hormigueito. Comprende las festividades. Celebrados por el pueblo judío, claro. Donde quiera que se encuentre durante los primeros días del Tishrei, séptimo mes del calendario hebreo, corresponde a septiembre u octubre en el calendario gregoriano, dependiendo del año. El nombre, según el Tara, es Yan Teruá. Conmemora la creación del hombre según la cosmovisión hebrea.
1: Qué locura eso, Mayra Bello, ¿eh? No ha llegado
2: sí me
1: el
2: parece
1: Mesías.
2: Loco. Por...
1: Año nuevo judío. No, estamos en el 5787. ¡Feliz año nuevo!

0: 6:16, ¿qué balance dejó entonces? Y ya le vamos a contar este tema del año nuevo judío en momentos, pero como primera, sin duda alguna, el balance que ha dejado las lluvias. 6:17.
1: ¡Primera!
2: El primer balance entregado por la Unidad Municipal para la Gestión de Riesgo y Desastres, las lluvias de las últimas horas en Bucaramanga que dejaron árboles y postes de energía caídos, además de daños en algunas viviendas y vías inundadas. Así lo entregó Didier González, quien es el coordinador de la unidad de gestión de riesgo del municipio. Los reportes.
0: Que el balance que salió, pues, a entregar, digámoslo, de primera mano, ¿cierto, Mayra? Y para los oyentes, son de reportes que ocurrieron mientras estaba sucediendo todo, ¿no? En la inmediatez.
2: Sí, señor, justamente los reportes que llegaron desde distintos puntos de la ciudad y que todavía están siendo verificados. Por ahora no hay una cifra total de emergencias ni de viviendas afectadas. Uno de los reportes que más se repite tiene que ver con los daños en los techos y las estructuras livianas. Tenemos las declaraciones de Didier Rodríguez, coordinador de la Unidad de Gestión de Riesgo de Bucaramanga, que explicó que varias de las afectaciones se encuentran viviendas con cubiertas de láminas de zinc.
3: Luego de las lluvias de las últimas horas en la ciudad de Bucaramanga, la Oficina de Gestión del Riesgo está haciendo un monitoreo en los diferentes puntos de la ciudad, en los diferentes barrios, en los diferentes corregimientos, en los diferentes asentamientos humanos. Hemos recibido reportes de caída de algunos árboles, la caída de algunos postes de energía, pero también la afectación en la estructura de algunas viviendas, sobre todo en aquellos asentamientos humanos donde las viviendas tienen techo de láminas de zinc.

Son las 6:18 minutos en Bésame en la Mañana, 6:18 minutos. Y los invitamos para que sigan escuchando cómo amaneció Bucaramanga de Tropicana a través de los 95.7. Aquí estamos en muy buenos días, saludando a todos los oyentes en Bésame en la Mañana. Muy buenos días para los conductores, para todos los empleados de diferentes empresas que hasta ahora nos escuchan, plazas de mercado, cafeterías, restaurantes. Muy buenos días, saludándonos a esta hora con Jordano por estas calles.

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1: Son las 6 de la mañana, 29 minutos, 6:29, y a esta hora les contamos noticias de interés, noticias importantes de la región en Bésame en la mañana. Ingeniera civil de la UIS murió en accidente múltiple cuando viajaba de Medellín a Bucaramanga. Este lamentable hecho que ocurrió en las carreteras, en esta vía entre Medellín y Bucaramanga, Liliana Guzmán Rivera falleció tras quedar atrapada en su vehículo durante una colisión en cadena ocurrida en el sector de Simacota, Santander, en nuestro departamento. Así es el nombre de la víctima de este accidente, Liliana Guzmán Rivera, ingeniera civil, egresada de la Universidad Industrial de Santander, UIS. Murió este jueves 10 de septiembre en un accidente de tránsito registrado en la vía Panamericana en la jurisdicción de Simacota, Santander. El siniestro ocurrió hacia las 10 de la mañana en un sector donde se adelantan obras de doble calzada y funciona el sistema de control de tráfico pare y siga. Según información preliminar, un tractocamión habría impactado por detrás la camioneta en la que viajaba Guzmán junto a su esposo desde Medellín hacia la capital de Santander. El vehículo impactó contra un camión que a su vez chocó contra otro tractocamión. Bomberos de Barranca Bermeja atendió la emergencia con una máquina de rescate vehicular y ambulancia. La mujer fue extraída del vehículo sin signos vitales. Lamentablemente, su esposo y el conductor del camión resultaron lesionados por este accidente. Y bueno, pues las autoridades investigan las causas del accidente y analizan, entre otras hipótesis, si se cumplió con la distancia de seguridad entre los vehículos. Lamentable noticia de la muerte de Liliana Guzmán Rivera, esta ingeniera civil que lamentablemente falleció el día de ayer en este accidente de tránsito. Son las noticias que le contamos aquí en Bésame en la mañana. 6:31 minutos, 6 de la mañana, 31. Más adelante, más noticias de la región y también más adelante tendremos las secciones de este programa que va hasta las 10 de la mañana en Bésame en la mañana. Titulares de noticias importantes, también el desarrollo de las noticias con clasificados, conversemos con Dios y el tema del día que tendremos después de las 7 de la mañana. Son las 6:32 minutos. 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
1: Son las 6 de la mañana, 39 minutos. En Bésame en la Mañana, 6:39 minutos. Mucha atención, titulares de noticias importantes a esta hora. Refuerzan seguridad en Soto Norte y en zona de Santurbán para combatir la minería ilegal. La gobernación aseguró que mantendrá la coordinación con las autoridades de seguridad y justicia y control para aumentar la capacidad de respuesta frente a a los diferentes delitos. Pues las autoridades de Santander anunciaron un refuerzo operativo en la provincia de Soto Norte para enfrentar la minería ilegal, el tráfico local de estupefacientes y otros hechos que afectan la seguridad y la convivencia en esta zona del departamento. Por otro lado, piden apoyo para controlar incendio forestal en zona de Páramo o en Coromoro, Santander. Esto es en Coromoro, Santander. Noticias de la región que tienen que ver con nuestro departamento de Santander a esta hora, 6:40 minutos en la mañana, 6 de la mañana, 40 minutos. Los organismos de socorro insistieron en la necesidad de contar con apoyo inmediato para evitar el incendio, que el incendio continúe avanzando. Un incendio forestal de gran magnitud permanece activo en la parte alta de la vereda Pueblo Viejo, en el municipio de Coromoro, Santander, donde las llamas están consumiendo vegetación nativa en la línea de la cumbre montañosa. Son titulares a esta hora, noticias importantes. Cuando ustedes despiertan a esta hora muy temprano con Bésame en la Mañana, un saludo muy especial para todas las personas que en este momento se preparan para salir de casa en esta hora de la mañana a trabajar, muchos a estudiar, a hacer diligencias, citas médicas también, un día como hoy, y bueno, que van saliendo de casa. Como siempre, las recomendaciones: salgan con tiempo, es muy importante salir con tiempo de casa para llegar a tiempo y para no ir con afanes en la vía. Tener mucha paciencia, avanza la mañana y salen cada vez más vehículos, motocicletas, carros, vehículos de todo tipo en las vías de la ciudad, así que hay que tener paciencia. Recordándoles el pico y placa para el día de hoy, mucha atención, 5 y 6 es el pico y placa para el día de hoy, vehículos particulares. Recuerden que inicia a las 6 de la mañana y este pico y placa va hasta las 8 de la noche. Pico y placa para el día de hoy para vehículos particulares. Les recordamos nuevamente, el pico y placa es para los dígitos 5 y 6. 6 de la mañana, 42 minutos, Humberto Tozzi. Esta canción se llama Te Amo. Uno de los sentimientos más bonitos, ¿ah? ¿Eh? El amor. Está la música del italiano en Bésame en la Mañana.

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1: Bésame en la Mañana, te enamora. 7:11 minutos y aquí estamos en una nueva hora en este viernes con muchas canciones, artistas, pop de ayer, pop de hoy. En este viernes, además de feria en la ciudad de Bucaramanga. Y bueno, esperando cómo continúa la feria en este fin de semana. Ayer arrancaba uno de los conciertos del fin de semana que tuvo que suspenderse por las fuertes lluvias y tempestad, tormenta que hubo en nuestra ciudad. Pues este concierto tuvo que suspenderse el día de ayer. Esperemos que hoy, mañana, el domingo, todas las actividades que continúan de la feria se puedan llevar a cabo sin ningún contratiempo. Y bueno, aprovechando también esta noticia, muchos de los vendedores, recordemos que también iniciaba este evento allí en el Parque García Rovira, este evento que también estamos acostumbrados, donde podemos encontrar diferentes restaurantes, emprendedores, mucha variedad de comidas. Pues lamentablemente el día de ayer, con este acontecimiento, con este aguacero que iba acompañado de mucha brisa, de tormenta, pues muchas personas perdieron lo que tenían allí el día de ayer para ofrecer. Esto se dañó, se dañaron las carpas. Bueno, lamentablemente muchas personas sufrieron en este aguacero del día de ayer. Así que la invitación para que todos los bumangueses y como buenos colombianos nos unamos más fuertes que nunca. Cada vez que podemos ayudar a las demás personas, lo hacemos con mucho amor, con mucho entusiasmo y con el corazón siempre en la mano. Así que la invitación que les hago yo a todos los oyentes es: volquémonos a comprar todo el fin de semana a estas personas que están allí en el Parque García Rovira, ahí en la zona o en el sector donde está la alcaldía de Bucaramanga y la gobernación. Vamos a ayudar, vamos a comprar, vamos a, además a comer algo diferente y delicioso para apoyar a estas personas que ayer, como les cuento, lamentablemente, pues esto se dañó. Con el aguacero se les dañó el producido que tenían ese día o lo que tenían listo para vender, los productos que tenían para vender, se dañaron por la tempestad. Así que hoy no haga almuerzo, hoy no coma nada en la casa en la noche, porque usted puede ir y acercarse hasta allí y comprarle a estas personas, a estos emprendedores y a estas personas que participan en la feria con además cosas muy deliciosas y gran variedad. Así que hoy vamos a apoyar a estos emprendedores y a estas personas que pues ayer lamentablemente sufrieron, fueron víctimas de este aguacero y lamentablemente perdieron lo que tenían el día de ayer para vender. Así que todos unidos como buenos colombianos hoy a comprar y a comer delicioso de este evento. Más adelante les voy a dar detalles de este evento, desde qué horas inicia hasta qué horas va y además qué variedad pueden encontrar para que ustedes se vayan agendando y pongan su granito de arena. Bueno, hoy recordamos un hecho que ocurrió en el 2001 y cada 11 de septiembre lo recordamos con mucha tristeza, ¿no? Muchos vivimos ese día de diferentes formas, ¿no? Muchos vivimos el 9-11, el 11 de septiembre, el atentado terrorista de las Torres Gemelas de Nueva York, en los Estados Unidos, perpetrado por el grupo terrorista Al-Qaeda. Bueno, pues hoy queremos hablar de este tema, además de recordar. Yo tengo todavía en la retina las imágenes. Recuerdo que en ese momento se hablaba de un accidente, que un avión se había estrellado con una de las Torres Gemelas. En el inicio de la noticia se hablaba de un accidente que había ocurrido. Esta noticia estaba por todo el mundo, la noticia del accidente. Inicialmente se hablaba de un accidente. Y en medio de la angustia y el desespero de cuando estrelló el primer avión a una de las torres, llega un segundo avión y esto ya sembró pánico en todo el mundo, porque ya nos dábamos cuenta que no era un accidente, que esto era un atentado. Y bueno, todos teníamos miedo de qué podía pasar en ese momento. Después hubo otras explosiones más en el Pentágono. Fue un día de caos, de miedo, fue un día terrible. Y bueno, hoy queremos recordar este día, recordar a las víctimas también, que fueron muchas las personas que murieron en ese atentado. Hoy recordamos el 11 de septiembre del 2001. Y la pregunta es, ¿qué estaba haciendo usted ese día? ¿Y qué es lo que más recuerda de aquella noticia? Esa es la pregunta del día, para que ustedes compartan con nosotros. Como les estoy contando, yo llegué y me impacté con la noticia, que inicialmente se hablaba que era un accidente, ¿no? Yo sé que muchos quieren participar, pero entonces que la nota de voz sea corta. Resuman en la respuesta, pero vamos a participar de la pregunta del día hoy, recordando el 11 de septiembre del 2001. ¿Qué estaba haciendo usted ese día y qué es lo que más recuerda de aquella noticia? ¿Ah? Del 11 de septiembre del 2001. Déjenos su nota de voz en el WhatsApp de Bésame, comparta su recuerdo con nosotros. Hoy recordando el 9-11. 7 de la mañana, 17 minutos. Ya en minutos vamos a escuchar qué dicen los oyentes a través de nuestro WhatsApp. Y vamos con clasificados, con nuestro tema del día, con noticias de interés para todos ustedes. Todo se lo contamos aquí en Bésame en la Mañana.

0: Es Bryan Adams, todo lo hago por ti, se llama esta canción. Bryan Adams cantando en español a esta hora en Bésame en la Mañana. Son las 7:30 minutos, saludos y bienvenidos todos los oyentes que a esta hora se van conectando con nosotros. Un saludito muy especial y gracias por participar todos los días en nuestra programación. Bueno, para los oyentes que van llegando hoy, les recuerdo la pregunta del día. Hoy, recordando el 9-11, el 9 de septiembre, el año 2001, el atentado de las Torres Gemelas. Un recuerdo que a muchos nos impactó y se nos quedó grabado en la mente ese día, de mucho miedo, de mucho terror, de tantos sentimientos que teníamos ese día, a pesar de no estar tan cerca, pero sí ver y vivir esto que transmitía la televisión del mundo ese día en directo. Pues hoy, recordando el 11 de septiembre, la pregunta es: ¿qué estaba haciendo usted ese día y qué es lo que más recuerda de aquella noticia? Cuéntenos en una nota de voz que no sea tan larga, al 318-828-0544. Ahí estamos atentos para que ustedes participen sobre el tema del día. Y bueno, una noticia, ayer llovió fuertemente en la ciudad, en el área metropolitana, llovió por Florida Blanca, por Girón, en Bucaramanga, por muchos sectores del área metropolitana. Fue una lluvia muy fuerte acompañada de vientos y bueno, pues 74 reportes de afectaciones hubo por esta tormenta eléctrica de Bucaramanga. Se cancelaron eventos de la feria. La tormenta afectó a los puestos de emprendedores que estaban ubicados allí en una zona del Parque García Rovira, ahí en la zona del Parque García Rovira. Y bueno, pues lamentablemente estas personas que estaban ubicados ahí en este evento de la feria, pues sufrieron consecuencias de este aguacero. Los más perjudicados por la tormenta eléctrica acompañado de granizo que ocurrió en la noche de este jueves en Bucaramanga fueron los emprendedores que participan de este festival gastronómico en el Parque García Rovira. Alfonso Pinto, secretario del Interior de Bucaramanga, esta mañana nos contaba muy temprano en cómo amaneció Bucaramanga de Tropicana, que algunos de los emprendedores perdieron hasta el 70% de la mercancía. Tras un recorrido por la ciudad, también el alcalde Cristian Portilla dio un reporte sobre las consecuencias que produjo la tormenta eléctrica. Afortunadamente no hay víctimas fatales, esto aseguró el alcalde, pero sí hubo muchos daños materiales. Los organismos de socorro recibieron 74 reportes relacionados con caída de árboles, postes y transformadores. Los sectores donde hubo más afectaciones fueron Miradores de la UIS, Villas del Nogal, Cordoncillos, Comuneros, Villa Alegría, Villas del Nogal y el barrio Bucaramanga. Estos fueron los sectores más afectados anoche por las lluvias. El alcalde confirmó que el concierto de rock de la Feria Bonita programado para el jueves en la noche fue suspendido. Ya no se efectuará. Un circo instaló su carpa en un sector aledaño a la ciudad de La Real de Minas también. El Circo de los Hermanos Gracia también canceló la presentación por la misma causa. En varios puntos de la capital santandereana hubo inundaciones. En el servicio de energía también presentó anormalidades durante la tormenta. Es más, desde anoche y toda la noche no hay energía en algunos sectores, como en los sectores del norte, en el barrio Kennedy. No sé si hay otros sectores donde hay afectaciones con la energía, o si ya regresó, o si ya hay nuevamente energía en el barrio Kennedy. Que nos cuenten los oyentes a través de el WhatsApp 318-828-0544. A lo largo de la avenida Bucaramanga, como la calle 36, se ven también ramas que desprendieron de los árboles del separador en la madrugada de este viernes, horas después de la tormenta eléctrica. Bueno, hubo muchas afectaciones y vuelvo y les reitero la invitación, pues, para apoyar a estos emprendedores que están en el Parque García Rovira. Ya hoy se repondrá estos daños de las carpas y demás. Y bueno, la invitación es a apoyar a estos emprendedores que hacen parte de este evento, que lamentablemente fueron víctimas ayer del aguacero y perdieron el 70%, el 70% de la mercancía que tenían allí para poder ofrecer sus productos. Así que vamos a apoyar como buenos bumangueses santandereanos a estas personas. Vamos a almorzar allí hoy, vamos a comer en la tarde, en la noche. Vamos a aportar, a apoyar a estos emprendedores. Esa es la invitación que yo quiero hacerles hoy aquí desde Bésame Bucaramanga. 7:35 minutos. ¿Qué recuerdan ustedes del 9-11? ¿Qué estaban haciendo el 11 de septiembre del año 2001? Hola, Bésame. Muy buenos días.
1: Sí, buenos días, señores Bésame. Ese día iba en un vuelo Bucaramanga-Bogotá. Ajá. Digamos al Dorado, esas pantallas están llena, la gente mirando lo que
2: afectó a los puestos.
0: Gracias. Muchas gracias, Miguel Sierra. No, eso era un día donde todo el mundo estábamos sorprendidos. ¿Cómo lo vivieron ustedes, Carlos Humberto Roa? Buenos días.
3: Ale Roa, familia Bésame. Les saluda Carlos Humberto Roa para opinar sobre el tema del día. Sí, un día muy terrible. Había terminado de desayunar con mi esposa donde ella laboraba.
0: Sí.
3: Por el pie de la Clínica San Luis.
0: Sí, cuando
3: empezamos a escuchar la noticia.
0: Ajá.
3: Y escuchando en la mañana, sí, esos puntos del Pentágono, de las Torres Gemelas, de muchas partes de aviones que tenían secuestrados.
0: Sí.
3: Y escuchaba a Pilar Castaño que decía que la gente se estaba lanzando en los edificios y se veían como frijolitos cayendo.
0: Uy, sí, imágenes impresionantes.
3: Eso fue lo más que me impactó y sí, que me quedó en el recuerdo.
0: Quedó.
3: La gente parecía como, ajá, cuando caían como frijolitos desde por allá tan alto.
0: Sí, sí.
3: Feliz
0: sí.
3: día para todos, muchas bendiciones.
0: Carlos Humberto, muchas gracias por compartir su opinión. 7:59 del 11 de septiembre del 2001, el vuelo 11 de American Airlines AA-11 despega desde el aeropuerto internacional Logan de Boston rumbo a Los Ángeles con la capacidad máxima de tripulación, es decir, el piloto y copiloto más 9 aeromonzos. Entre los 81 pasajeros viajan 5 atacantes, uno de los cuales es el líder táctico de los atentados, el egipcio Mohamed Atta. El plan está en marcha. A esa hora, a las 7:59 del 11 de septiembre del 2001, el vuelo 11 de American Airlines AA-11 despegaba desde Boston rumbo a Los Ángeles. Hoy recordando este terrible atentado que ocurrió un día como hoy. ¿Qué dicen los oyentes? ¿Qué hacían ese día y cómo recuerdan esta noticia? Hola.
4: Alecito, muy buenos días. Dios te bendiga. Ayer la tormenta fue terrible. Bueno,
0: sí,
4: para el barrio Girardot, ajá, desde las 6 de la tarde, 7 de la tarde, 7 de la noche, perdón. Esto desde las 7 de la noche sin luz, esta mañana sin luz, aún sin luz.
0: Todavía no hay luz.
4: Entonces, ajá, para que sepan también. Uy. Pero fue terrible, terrible. Eso voló, láminas, voló...
0: Árboles.
4: Ajá. No, qué penas.
0: Muchas gracias, Luisa, por opinar y participar. Hola. Hola, Bésame.
5: Bésame, buenos días. Ese 11 de septiembre del 2001 estaba ingresando a bachillerato, sexto bachillerato en la Nacional de Comercio, colegio nuevo en esa época, en la calle de los estudiantes. Recuerdo que llegaba al mediodía a la casa y mi mamá estaba con la noticia. Hoy en día han salido muchísimas documentales y series. Hay uno en Disney muy bueno, de hoy cumpliéndose 25 años, de los héroes y las víctimas de esa tragedia. Es muy buena, recomendada para que la vean. Muy buena. Se reencuentran después de 25 años personas que pudieron rescatar a otras.
0: Ajá.
5: Y se encuentran pues con la persona que pudieron rescatar ese día.
0: Ah, qué bueno.
5: Es muy, muy, muy buena.
0: Hay que verla. Muchas gracias por el recomendado. Hola, Bésame, buenos días.
6: Buenos días, Jota. Por ahora en el Kenny no hay luz.
0: No hay luz.
6: La nieta mía no pudo cargar el celular. Ella que vive en el Kenny y viene aquí al Caldas porque estuve aquí en La Libertad.
0: Ajá.
6: Me dijo que el luz no había porque no pudo cargar el celular, le tocó cargarlo aquí en la casa. Buen día, Jota. Caldas, territorio, besame.
0: Bueno, muchas gracias. Con Alex Roa. Hola, Robinson.
7: ¿Qué pasó, Valecito? Villabel, como siempre, territorio, bésame. ¿Qué estaba haciendo yo el 11 de septiembre del 2001, es que dice?
0: Sí, ¿qué estaba haciendo?
7: Ese día es, pues para empezar, ese día es una fecha muy importante para nosotros porque ese día cumple años mi madre.
0: Ah, qué bueno.
7: A propósito, felicito,
0: claro,
7: Valecito.
0: Claro que sí.
7: La señora Dioselina Villamizar Moreno está cumpliendo añitos en el barrio Santa Ana de parte de sus hijos, que la amamos, de Robinson, de Jenny, de Jaque, de Diana, de todos sus hijos, que la amamos con todo el alma. No, ese día fue tremendo, Alecito, porque si no estoy mal, creo que ese día fue lo de las Torres Gemelas en Estados Unidos.
0: Claro.
7: Eso fue un día entre impresión y entre alegría por el cumpleaños de mi madre.
0: Claro, sentimientos. Bésame. Muchos sentimientos porque Robinson coincidió con el cumpleaños de su mamita. Felicidades para la mamá de Robinson Carvajalino, la señora Dioselina. Hola.
8: Hola, muy buenos días. Bésame. Bueno, yo en ese año estaba precisamente trabajando en un edificio como de 5 pisos que era una fábrica de muebles. Estaba en el área de carpintería y estábamos ahí cuando pues las noticias en ese entonces era por radio. Y cuando se empezó a escuchar todo el mundo, empezó a parar el trabajo, mejor dicho, se paralizó todo.
0: Ajá.
8: Empezamos a buscar donde hubieran televisores por ahí aledaños para poder ver la noticia.
0: Ajá.
8: Pero, uy, no, impresionante eso, ese día todo el mundo quedó paralizado, eso era de no creer.
0: Ajá.
8: Y pues, ¿qué piensa uno? Uno dice, bueno, tantas cosas que se le vienen a la mente y hasta ahí, mejor dicho, llegó el trabajo en la mañana, todo el mundo pues siempre con algo de nervios, a pesar de que era en Estados Unidos, pero igual todo mundo pensativo. Y bueno, pues ese fue el recuerdo que quedó. Estábamos laborando, era un día laboral. Muy buen día para todos. Bésame.
0: Muchas gracias, Mauricio, por participar. Bueno, hoy la pregunta del día, recordando el 11 de septiembre del 2001, el atentado a las Torres Gemelas en los Estados Unidos. ¿Qué estaba haciendo usted ese día? ¿Y qué es lo que más recuerda de aquella noticia? Es la pregunta de hoy. Déjenos una nota de voz en el WhatsApp de Bésame. Comparta su recuerdo con nosotros. Notas de voz que de pronto no sean tan largas para poder escuchar a todos los oyentes que quieran participar del tema del día. Son las 7:43 minutos. 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

0: Son las voces de Alex Ubago y Amaya Montero. Esta buena canción se llama Sin Miedo a Nada. 8:07 en la mañana. Y bueno, estoy con Natalia Moreno. Bueno, quiero preguntarles algo en este momento, Natalia.
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1: Son las 8 de la mañana, 14 minutos. Aquí estamos en una nueva hora de música, dándole la bienvenida a todos nuestros oyentes. Hoy recordando el 9-11, el 11 de septiembre del año 2001, los atentados de las Torres Gemelas. Y bueno, estoy con Brigny, que me acompaña a esta hora. Hola, feliz mañana, Brigny.
2: Hola,
1: bienvenida
2: hola.
1: Al programa de hoy. Brigny, hoy estamos en conmemoración. Recordando este atentado que, la verdad, en ese 9 de septiembre del 2001 nos dejó a todos asustados, con miedo, con mucho terror. Bueno, hubo muchas emociones en ese momento, a pesar de que no era aquí en Colombia que estaba ocurriendo eso, pero tenía los ojos del mundo puestos en ese momento. No sé si usted tiene algún recuerdo de ese momento que le han contado, porque Brigny, además, que es muy jovencita.
2: Sí.
1: Entonces, ¿qué le han contado del 9-11 o qué conoce usted de esta fecha?
2: Pues que es, hola, buenos días, yo ni los saludé, ni los saludé a ninguno de ustedes. Buenos días, buenos días. Pues lo que sé y lo que me han contado y por lo que he leído, porque eso, información es lo que hay por todo lado, que fue una tragedia que marcó muchísimo, demasiado, demasiado la psicología también, pues, de las personas, así como usted lo decía, porque las emociones era un pico impresionante, que es lo que he leído, que emocionalmente hay personas que aún no se han recuperado de eso.
1: Total.
2: A pesar de que han pasado 25 años de ese suceso, pues hay personas que psicológicamente quedaron muy marcadas y que, a pesar de los daños, pues, materiales, psicológicos también aún están presentes.
1: Bueno, pues hoy ese es el tema del día para que ustedes participen a través de nuestro WhatsApp en el 318-828-0544. Pregunta del día, hoy recordando el 11 de septiembre del 2001. La pregunta es, ¿qué estaba haciendo usted ese día y qué es lo que más recuerda de aquella noticia? Así que ya mismo pueden participar en el 318-828-0544. Y bueno, vamos a escuchar qué recuerdo tienen los oyentes en una nota de voz que no sea tan extensa para poder escuchar a muchos oyentes.
2: Oigan, yo le quiero contar que, imagínense que el día de anoche se hizo una conmemoración con 2.977 drones en Nueva York.
1: Ah, sí,
2: donde recrearon
1: eso.
2: Las Torres Gemelas y, pues, todo el suceso. Fue como,
1: ¿cuántos drones?
2: 2.977 drones estuvieron en la noche dando como esa conmemoración del 9-11, de lo que tú dices. Después de 25 años se dio como ese homenaje. Eso fue un espacio en Manhattan donde pusieron las luces de todos los drones. Las personas estaban sentaditas con las familias, inclusive personas que estuvieron en ese momento del hecho, estuvieron presenciándolo. Y por ahí hay videos en redes sociales donde dicen que la nostalgia fue impresionante, porque volvieron a recordar, pues, la sensación y obviamente como esos flashbacks que ellos por ahí, como del momento en el que se vivió todo eso.
1: Bueno, hoy recordando el 9-11, así que vamos a escuchar la voz de los oyentes. Opinen ya mismo, 318-828-0544. Hola, Bésame, buenos días.
3: El 11 de septiembre del 2001, yo estaba trabajando en la Plaza Mercado de un pueblo en el Socorro Santander, cuando se vio en todos los noticieros. Todo el mundo pensaba que era
1: un accidente,
3: que había explotado la torre, pero se supo que después que fue impactado por un avión y luego vino el otro avión y impactó las dos torres gemelas, generando muchas víctimas. Es un día fatídico para la humanidad, porque nadie pensaba que las dos torres gemelas fueran a caer de noche a la mañana.
1: Se le
3: echó la culpa a Bin Laden cuando cometió este atroz ataque contra Nueva York. En ese momento estaba gobernando George Bush como presidente de los Estados Unidos.
1: Bueno, muchas gracias a nuestro oyente por compartirnos su recuerdo de el 9 de septiembre del 2001. Por ahí, ¿nos tiene otro dato, Brigny?
2: Sí, sí, sí. Es que miren que murieron casi 3.000 personas. 2.977 víctimas mortales directas más los 19 terroristas, sumando esto 2.996 fallecidos en total. Ajá. Imagínense la cantidad.
1: No, era impresionante. Casi 3.000 personas. Y son imágenes que quedaron en la mente de muchas personas. Grabados. Ver también después de el segundo avión que impacta a la segunda torre, cómo se lanzaba la gente por las ventanas.
2: Sí, del desespero.
1: Impresionante.
2: Imagínate tú ver un avión al lado de tu edificio. Ajá. Tú levantándote, buenos días, buenas tardes, buenas Ajá. noches, y ver un avión, pues obviamente el desespero de las personas, la reacción del cuerpo claramente.
1: Sí.
2: Es entendible que usted no vea alto un piso 10, así sea Ajá. el piso 3, para usted tirarse y poder salvar la vida, o sea.
1: No fueron imágenes que quedaron en la retina para siempre. 8:19 minutos, ya regresamos con más opiniones de los oyentes. También llega la sección de clasificados, así que vayan preparando su clasificado en una nota de voz. Aquí les presento el artista de la semana, es Ricardo Montaner.
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0: Donde vayas tú, allí iré, yo te seguiré, se llama la canción de Alberto Plaza, 8:35. Estamos en Bésame en la Mañana y llega el momento de los clasificados. Si ustedes compran, arriendan, necesitan, venden, ya mismo envíen su clasificado al 318-828-0544. Notas de voz o mensajes de texto. Clasificados en Bésame en la Mañana.
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0: Bueno, llegamos con este espacio de clasificados. Mucha atención. Necesitan cocinera para restaurante en Bucaramanga. Puede enviar la hoja de vida vía WhatsApp al número 318-132-6892. 318-132-6892. Ahí pueden enviar la hoja de vida los interesados. Más clasificados a esta hora en Bésame en la Mañana. Dice que por acá necesitan conductor para taxi Atos, persona responsable con experiencia mínima de 3 años, referencias laborales y personales. Se puede comunicar al 316-385-4372. 316-385-4372. Más clasificados a esta hora en Bésame en la Mañana. Mucha atención, necesitan domiciliario con moto. Más información en el WhatsApp 323-941-0049. 323-941-0049. Más clasificados a esta hora en Bésame en la Mañana. Empresa de vigilancia requiere para conjunto residencial Real de Minas. Se puede comunicar al 314-272-1051. Empresa de vigilancia requiere un conjunto residencial en Real de Minas al 314-272-1051. Más clasificados a esta hora en Bésame en la Mañana. Si ustedes tienen un clasificado, envíen al 318-828-0544 su clasificado en este mismo momento para poder pasar el audio o leer su texto en el 318-828-0544. Clasificados en Bésame en la Mañana. Dice por acá, se busca operador para máquina de collarín para trabajar por tareas en el barrio Hacienda San Juan. Se pueden comunicar al 317-226-7678. 317-226-7678. Se busca operador para máquina de collarín para trabajar por tareas en el barrio Hacienda San Juan. Más clasificados a esta hora en Bésame en la Mañana. Dice por acá, parcela en el aeropuerto, plazo de 60 meses. Se puede comunicar al 317-876-1666. 317-876-1666. Parcelas en el aeropuerto, plazo de 60 meses, dice por acá nuestro oyente. Más clasificados en Bésame en la Mañana para los oyentes que están buscando trabajo. Aquí hay una oportunidad de trabajo en calzado colegial, emplantillado, ayudante de pegue, buena producción diaria, planta o domicilio. Puede trabajar en planta o domicilio. Trabajo hasta diciembre, dice por acá. Calle 13, número 855. Esto es en el barrio Gaitán. Calle 13, 855. Para más información se puede comunicar al 316-411-0575. 316-411-0575. Clasificados en Bésame en la Mañana. 8:39. Más adelante venimos con la pregunta del día, con la respuesta de los oyentes. Hoy recordando el 11 de septiembre del 2001, los atentados de las Torres Gemelas en los Estados Unidos, en Nueva York. La pregunta es, ¿qué estaba haciendo usted ese día y qué es lo que más recuerda de aquella noticia? Ya venimos con la opinión de los oyentes. 8:39, soy Alex Roy, los acompaño en Bésame en la Mañana.
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0: artista español David Bisbal, 8:50 minutos en la mañana de este viernes. 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
1: Bueno, hoy con el tema del día, recordando el 9-11 del año 2001, 11 de septiembre, los atentados de las Torres Gemelas. Lo recordamos cada 11 de septiembre y hoy hace 25 años ocurría este hecho que pues en ese momento nos puso con mucho miedo, teníamos terror, sentíamos terror de lo que estaba pasando en ese momento en el mundo y con este atentado en los Estados Unidos. Y bueno, esta fue una fecha que quedó marcada para muchas personas que vivimos esa fecha del 11 de septiembre del año 2001. La pregunta es, para que ustedes participen, ¿qué estaba haciendo usted ese día y qué es lo que más recuerda de aquella noticia? Notas de voz 318-828-0544 para que ustedes participen ya mismo. Por acá tenemos oyentes en línea a través de nuestro WhatsApp. Hola.
2: Buenos días. El día de la tragedia tenía yo 9 años y estaba jugando con mi hermanito en la cuna, estaba pequeñita. Pero fue algo muy, muy impactante que pues al día de hoy lo recuerdo.
1: Muchas gracias, Kiara, por participar en el tema del día. Más oyentes, hola.
3: Hola, Bésame, buenos días.
1: Buenos días.
3: Hoy hace 25 años estaba yo en el grado 11 del colegio, me estaba alistando para irme para el colegio y recuerdo que tenía el televisor encendido cuando veo esa noticia pues trágica y fue obviamente pues un boom ese día en el colegio, en la tarde. Prácticamente no tuvimos clase porque no se habló sino solamente de ese tema, inclusive queríamos ver las noticias y no queríamos clase, pero sí fue un tema bastante álgido ese día en el colegio, lo recuerdo muy bien y recordé que hace 25 años me gradué del colegio.
1: Muchas gracias a nuestra oyente Diana. Juanita, ¿qué nos dice? Hola, buenos días.
4: Amigos de Bésame, muy buenos días con Juanita, la más bonita desde la vereda del Líbano. En ese año había sido yo mamá, fui mamá y estaba todavía con mi bebé unos 7-8 meses y se me vino muchísimas cosas, incertidumbre y pensé, empezó la próxima guerra mundial y uh-huh, haber traído más seres al mundo, no, eso, y lloré como nunca, o como casi siempre cuando hay cosas que le duelen a uno, que le pasan a la humanidad.
1: Gracias, Juanita, por compartirnos su experiencia de ese día. Hola, Bésame.
5: Señores de Bésame, buenos días, aquí un amarillito. En esa fecha del 11 de septiembre fatídico para la humanidad, en las Torres Gemelas en los Estados Unidos. Esa noche, ese día, amanecí en Bogotá. Yo manejaba en una empresa, no sé si se podrá decir la cuña. Bueno, lo voy a decir, a ver, Copetrans. Y llegué a Bogotá y al terminal a buscar desayuno. Y cuando se están estrellando los aviones, mire, ahí viene otro. ¡Pum! Bueno, gracias, Bésame, buen día.
1: Muchas gracias, Arnulfo, por su opinión con el tema del día. Por aquí está Ferney. Hola, Ferney, y buenos días.
6: Muy bien.
7: Hola, Alex. Bueno, sintonizándolos acá desde Ruito, que bajo. Yo ese 11 de septiembre estaba jugando un partido de fútbol. De esos partidos de niño de barrio, ¿no? Que forman un arco con unos palitos en un potrero.
1: Sí.
7: Y en mi lindo pueblo Charalá, Santander. Justo estaba jugando allí cuando sentimos y escuchamos la noticia de ese atentado. Yo escucho Bésame.
1: Muchas gracias a nuestro oyente Ferney Maldonado por participar con el tema del día. Son las 9:16 minutos. Si ustedes conocen a alguien que nació un día como hoy, que está celebrando su cumpleaños, ya más adelante venimos con la sección de cumpleaños, así que envíen su nota de voz, su saludito a nuestro WhatsApp. 9:16 minutos. un artista, bésame, les hablo del señor Ricardo Montaner, este gran cantante venezolano, nacido en Argentina, es el artista de la semana, así que vamos a escucharlo aquí en Bésame en la Mañana.
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0: La dulce voz de Thalía, no me enseñaste, 9:30 minutos. 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
0: Esta canción la hace La Unión, se llama Vivir al Este del Edén. 931, Bésame te enamora.

0: El Sol de México, él es Luis Miguel, 9:41, en Bésame en la Mañana. Y así avanzamos en esta mañana con invitación para los oyentes de Bésame Radio, porque mañana estaremos en nuestra serenata Bésame en el Parque Caracolí, Centro Comercial, Zona Social. 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

0: Es la hora Benavi Ponab, 9:54 minutos en Bésame 9:54. 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
1: Aquí continúa al aire acompañándolos a esta hora de la mañana, 10:20 minutos, con Alejandro Sanz y esta buena canción. Seguimos programando la música que le acompaña muy bien a esta hora en la oficina, en el centro comercial, en la plaza, en la cafetería, en el restaurante, en la peluquería, en la barbería, misceláneas, carpinterías, para todos nuestros oyentes que a esta hora se conectan con nosotros. Un saludo muy especial también para las personas que trabajan en el área de la salud. Quiero saludarlos de manera muy especial. Gracias, siempre decirles gracias por su trabajo con las personas que necesitamos ese servicio y que ustedes lo hacen con amor y con mucha vocación. Así que para enfermeras, médicos, para camilleros, para todas las personas especialistas, para todas las personas que hacen parte del área de la salud, un saludo muy especial, que también sabemos que son muchos oyentes que trabajan en la salud y escuchan Bésame, odontólogos, para psicólogos, para todos los que están a esta hora conectados. 10 de la mañana, 21 minutos, recordándoles que hoy es viernes y suena diferente. Después de las 2 de la tarde, música para cantar a todo pulmón aquí en los 104.

Este señor se llama Eros Ramazzotti, ustedes lo reconocen muy bien. Esta canción se llama Un ángel no es. Bésame, te enamora.

0: La chica dorada Paulina Rubio y su lado romántico, tal vez, quizás, así se llama este éxito de la artista mexicana. Y con estas canciones avanzamos a esta hora de la mañana en esta semana de ferias en la ciudad de Bucaramanga, pero también el mes de amor y amistad. Por eso tenemos una invitación muy especial para que ustedes nos acompañen, para que compartan con esa persona especial, celebrando el amor, celebrando la amistad, celebrando con esa persona que siempre está ahí a nuestro lado. Así que invítenla y mañana los esperamos en Parque Caracol y Centro Comercial, en la zona social, ahí en el último piso, en donde está ese mirador hermoso que se ve Florida Blanca y Bucaramanga. Ahí vamos a estar con Yo Me Llamo Andrés Cepeda y Yo Me Llamo Cani García, para que ustedes disfruten de una tarde-noche especial celebrando el amor y la amistad con Bésame Radio. Así que 6:30 vamos a iniciar, pero lleguen temprano, reserven su mesa y allá nos encontramos con esta serenata que vamos a entregar, que es la primera, ¿no?, en este mes, porque habrán más serenatas Bésame en el mes de septiembre.
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0: El grupo Firme, y ya supérame, se llama esta canción, 1046, Bésame, te enamora, en redes sociales, ustedes nos pueden buscar y seguir si todavía no son seguidores. Si no nos siguen en Instagram, es muy fácil, Bésame Bucaramanga, y también tenemos un grupo en Facebook donde ustedes también se pueden unir. Bésame Bucaramanga en la página, en la web, donde ustedes nos pueden oír en vivo también, en www.besame.fm. Ahí en la parte superior derecha, en el banner en vivo, seleccionen Bucaramanga y listo, ya nos pueden escuchar desde su computador, desde su tablet o desde su dispositivo móvil. 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
1: En esta canción se unen las voces de dos artistas colombianos. Antes que el tiempo se vaya, se llama la canción, que hace Fonseca y Juanes. 11:09, saludito para Fanny Rodríguez. A esta hora está escuchando Bésame en esta mañana de viernes, fin de semana, ferias y fiestas en la ciudad de Bucaramanga. Y bueno, la invitación es para que ustedes participen de los eventos que tiene la alcaldía de Bucaramanga para todos ustedes. Y bueno, como siempre lo hemos dicho, hay que ir a acatar las normas, ir temprano para que puedan alcanzar la entrada. Esto es un evento gratuito, así que tenga la boleta a mano no garantiza que usted pueda entrar. Esto es hasta cumplir el aforo de los escenarios, así que lleguen tempranito y disfruten este fin de semana de todas las actividades que tiene la alcaldía de Bucaramanga para todos ustedes. 11:09 en la mañana. Aquí está el artista de la semana, es Ricardo Montaner.
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0: Muchas gracias.
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2: La Oreja de Van Gogh, 11:23 minutos. Recuerden que a las 12 en punto llegan las inolvidables Bésame.

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1: Saludito para los oyentes que nos escriben a través del WhatsApp Bésame a esta hora, 11:35 minutos en la mañana. Saludito para Julián, para Mari, para Fanny, para Nelson, saludo para Víctor, saludo para Juanita, Arnulfo, saludo para Cristian, por acá está Diana, saludo para Gustavo, Cristian, también otro Cristian por acá, Cristian Bernal, Johnny, saludo para Juan Carlos, María, para Kiara, Edinson, saludo para John, saludo para Cristian, por acá, ¿cuántos Cristian hay hoy aquí conectados? Saludo para Cecilia Espinosa, saludito muy especial. Bueno, recuerden que el número de Bésame es solo WhatsApp, solo mensajes de texto y notas de voz. Y si ustedes son nuevos oyentes, escríbanme, soy nuevo en el WhatsApp, y me envían su nombre para agregarlos a los contactos de Bésame, y ustedes así puedan ver los estados de WhatsApp de Bésame. Todos los días publicamos el pico y placa, la frase del día y bueno, todos los eventos que tenemos aquí en Bésame Radio Bucaramanga, ustedes los pueden ver en los estados. Así que si es nuevo, escríbame, hola, soy nuevo en el WhatsApp, mi nombre es, y los vamos agregando poco a poco. Saludo para Carmen Ardila, que está escuchando hasta ahora. Dice Juan Carlos Rivero, soy nuevo en el WhatsApp, pero aquí ya está agregado como Juan Carlos Rivero, o sea, no es nuevo en el WhatsApp. Juan Carlos ya está dentro de los contactos de Bésame Radio Bucaramanga. Saludo para Elis Carr, que también está por acá escribiéndonos. Se llama Nelsi Capacho, que es nueva en el WhatsApp, así que ya la vamos a agregar. Por acá me escribe otro oyente, hola, soy nuevo en el WhatsApp. Recuerden que me envían el mensaje, soy nuevo en el WhatsApp, y el nombre, y así lo agregamos con su nombre aquí en los contactos de Bésame Radio. Saludo para Margarita, que también está escuchando Bésame a esta hora. Hola Margarita, ¿qué hace?
2: Hola Alecito, lo estoy escuchando.
1: ¿Qué
2: Margarita
1: hace?
2: Margarita Tipico, este barrio, Rafael, estoy en sintonía.
1: Muy bien, Margarita.
2: Estoy haciendo el almuerzo. Salmón y ensalada.
1: Ah, qué rico.
2: Y jugo de breva.
1: Jugo de breva, salmón y ensalada. No, qué almuerzo te da, Margarita. Hola, Luisa.
3: Bueno, Alex, sí. Yo, para el mediodía de las inolvidables, quisiera que me complacieras con la canción de Angélica de Pontini. Muchas gracias.
1: De Pontoni, Billy Pontoni. 11:37 minutos. Mañana la cita es en Parque Caracolí, Centro Comercial, Zona Social. Ahí estaremos con nuestra serenata Bésame con Yo Me Llamo Andrés Cepeda y Yo Me Llamo Cani García. 6:30 vamos a iniciar, pero lleguen temprano.
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0: que es Ricardo Montaner, el artista de la semana, para acompañarnos, como no, en las inolvidables de Bésame. Ya en la 1:14, canciones que llegan al corazón, al alma.
1: ¿Sabes que sí?
0: Aquí está Leonardo, Fabio y uno de los éxitos, La Foto de Carnet.
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0: Culpable soy yo de José Luis, ¿cómo estamos? Buena tarde, bienvenidos sean ustedes a esta tardecita que los voy a estar acompañando en la 104.7 Bésame. Mi nombre es Jason García y esta tarde estaré acompañado de nada más y nada menos que J. Rodríguez, el corazón de Melo.
1: ¿Qué tal, mi querido JJ? ¿Cómo vamos? Feliz tarde también para todos los oyentes que a esta hora nos sintonizan en los 104.7. Vamos a bajarle un poquitico a la cortina, Jason. Vamos a bajarle un poquito a la cortina. Eso, ahí nos podemos escuchar bien chévere. Feliz tarde para cada uno de los oyentes que están conectados a esta hora en diferentes puntos del área metropolitana de Bucaramanga. Estamos acá después de un día pasado de mucha lluvia, ¿no, mi querido JJ? Ayer que prácticamente se cayó el cielo, ¿ah?
0: Total, y aquí yo estaba justamente por la 45, ahí bajando después de la Modelo, y eso parecía lluvia de hamburguesas, pero en vez de hamburguesas caía granizo, y es que a mí me pasó una terrible, la verdad, casi me quedo yo sin cabeza y sin casco, que iba también por ahí por la moto, vio, Jota.
1: ¿Qué le pasó?
0: Me cayó un granizo en toda la cabeza, en todo el casco, me rayó el casco, no, mami. Papi, yo lo que no me pasa a mí, me las imagino o no me las puedo inventar, porque no, es que sinceramente es de película. Vio, Joto, ¿sé cómo pasó la noche que nos cayó en Bucaramanga después de esas lluvias?
1: Bueno, si le contara que donde yo vivo se inundó.
0: Se inundó.
1: Me tocó como hasta la 1 de la mañana, 2 de la mañana sacando agua, porque la verdad cayó bastante agüita, se inundó la casa donde yo vivo, y bueno, se fue la luz también, ¿no?
0: Sí, se fue la luz.
1: Como a las 4 o 5 de la mañana llegó la luz, pero todo bien, todo gracias a Dios, no importa nada. Son cosas naturales que pueden pasar, y aquí estamos, súper felices para acompañarlos. Jason, la invitación, porque mañana vamos a estar en un evento espectacular con la primera serenata de Bésame, sí, en Parque Caracolí Centro Comercial, sí, ahí, señor, en la zona social, a partir de las 6:30 de la tarde. Va a ir, ¿no, Jason?
0: Claro, acá ya nos vamos a encontrar con todos los oyentes Bésame que van a disfrutar de esta de las primeras serenatas Bésame que vamos a ofrecer en este lugar pues tan particular, ¿no? Como viene siendo el Parque Caracolí Centro Comercial.
1: Sí, ahí vamos a estar en la zona social, que es un lugar espectacular para disfrutar de cada uno de los eventos, de los shows. Y bueno, mañana no va a ser la excepción, la invitación para usted, querido oyente de Bésame, para que se programe, para que tache en el calendario. Mañana no se comprometa con nadie ni con nada. Es más, invite a su novio, a su pareja, de pronto al compañero de trabajo, al amigo que le escribe, que le dice: mi amor, ¿cómo está de linda? Dígale, lléveme a Parque Caracolí Centro Comercial. Mañana estaremos junto a Yo Me Llamo Cani García y Yo Me Llamo Andrés Cepeda. Una nómina de lujo para disfrutar e iniciar el mes de amor y amistad, el mes de septiembre, con todos los poderes y con estos grandes artistas, Jason.
0: Claro, y es que estamos en el amor de amistad y hay que promover el amor con la amistad, o así no era. Queridos oyentes, yo los dejo a ustedes para que disfruten de la siguiente canción, para que ustedes puedan gozar de esto que se llama Bailar Pegados.
1: Qué buena canción.

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2 de la tarde, 13 minutos. Estamos aquí en Bésame. ¿Cómo van? ¿Cómo están? Aquí Jason García en la casa para compartir con todos ustedes. ¿Cómo están? ¿Cómo se encuentran? Quiero escucharlos, quiero saber de ustedes. Ya saben que más adelante estaremos con Jota, que está en otra parte de la ciudad. Ya saben que no pueden perder la programación de hoy, la buena música, para que ustedes realmente se disfruten y se pasen pues un buen rato en esta tarde de hoy. No quiero entretenerlos más, más tardecito tendremos mucho más contenido y me da un agrado muy grande tenerlos aquí y saludarlos. Yo soy JJ García o Jason García para los amigos, y que ustedes me conozcan es para mí un placer. No los entretengo más, yo quiero que ustedes se disfruten este tema que está bomba, Ni Problema, de calibre.

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2: 2 de la tarde, 31 minutos. Seguimos con estas canciones que nos enamoran. Y justamente ahora, en nuestro mes de amor y amistad, para ustedes que los estarán endulzando a esta hora todos los días hasta que les entreguen su respectivo regalito. Y en minutos, Jota estará en algún lugar de Bucaramanga con muy buenas noticias. Adicional a eso, también quisiera saludar a Steven Patiño, quien el día de hoy está cumpliendo añitos. Uno de los fieles oyentes de Bésame, la que te enamora. Seguimos con más emisiones el día de hoy, con más canciones que nos enamoran, que nos gustan y que nos acompañan en este mes de amor y amistad. Esto se llama La Cita, de Lady Gaga.

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1: Seguimos en esta tarde de viernes, viernes 11 de septiembre, viernes de lo que vendría siendo amor y amistad. Yo por aquí disfrutando un dulcecito que me regalaron. Y no solo quiero decirles eso, también quiero decirles que en ese momento nuestro queridísimo J. Rodríguez, el corazón de melón, se encuentra en la calle. 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Yo quisiera en ese momento saludar a J., quien me recibe por allá, y que los saludara a ustedes, queridos oyentes. J., hola, ¿me recibe?
2: Mi querido Jason, feliz tarde para todos los oyentes a esta hora a través de los 104.7. 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
2: 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Mi querido Jason, sigan con lo mejor de la música para esta tarde de viernes, inicio de fin de semana. Vamos a cantar a todo pulmón aquí en Bésame.

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1: ¿Cuántos no habremos pecado? Esto que se llamó Mi Pecadito con de May Bahía con Karol G. ¿Y cuánto no habremos pecado en este mes del amor y la amistad? 3:32 de la tarde. 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Jota, ¿cómo estamos?
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2: 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Siga con más música, mi querido Jason, en este viernes, inicio de fin de semana, a propósito que estamos en modo feria, ¿no? Con la música para cantar a todo pulmón con Bésame.
1: Claro, claro, aquí seguimos con mucha más música, mi estimado J. Rodríguez. Y como ustedes lo pidieron, necesitamos más canciones del amor, más canciones de pasión. Y que empecemos a jugar con el ajedrez.

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2: 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Jason, siga con lo mejor de la música del fin de semana. Vamos a cantar a todo pulmón con Bésame.
1: Cantando a todo pulmón, mi BOJ, qué buenísimas ofertas que tenemos en este momento ahí en Automax. La verdad, yo sí que me voy para allá y como todos ustedes, queridos oyentes, deberían estar haciendo en este momento. 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
2: Mi querido Jason, usted está completamente enamorado, como la canción de Chayanne, ¿eh? Y eso me parece muy bien. 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
2: 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Juli, por acá, para los oyentes que nos escuchan, nos sintonizan a esta hora a través de Bésame 104.7 y a través de Bésame.fm Bucaramanga, el número del WhatsApp, por acá me dice, ¿será que yo le puedo escribir a Julia ese número de WhatsApp? Usted le puede escribir, la puede llamar. Eso sí, después de las 12 de la noche también contesta Juli. ¿Cómo es el número, Juli, para esa persona que dice, oiga, yo no tengo el dinero suficiente, pero quiero llevarme el carro, lo puedo pagar hasta en marzo del 2027 o hasta septiembre del otro año? ¿A dónde la pueden comunicar?
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2: Ahí la pueden comunicar a la hora que quieran.
4: Sí, señor.
2: Mi querido Jason, siga con lo mejor de la música, porque seguimos cantando todo pulmón en el fin de semana con Bésame.
1: Claro, y aquí seguimos cantando a todo pulmón. 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
1: 4:35 de la tarde y más de uno por ahí me está escribiendo: ¿cómo hago yo para aprovechar esas ofertas en Automax? Para eso también está J, que nos está ampliando muchísima más información. 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
4: Claro, si no les puedo contestar en ese momento porque estamos acá con la emisora, me pueden dejar el mensajito y yo con mucho gusto en un momentico les devuelvo la llamada o el mensaje al 317-893-7232, 317-893-7232.
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5: Sí, claro que sí, ya salgo con el vehículo.
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2: 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No importa si usted le escribe a las 11, 12, 1 de la mañana, ya responde. 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Ya vuelvo con más información con Bésame.
1: Qué chévere están las promociones, mi querido Jota. 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Y también está Jota por allá para que se lleven su saludito, su foto. Y pues, cómo no, que disfruten y que sigan disfrutando. Bésame la 104.7 con más música en esta tarde romántica.

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1: Fuertes palabras de la Bichota al decir que su ex tenía razón. Yo no quisiera estar en su lugar, sinceramente. Pero ustedes deberían estar en nuestro lugar ahora mismo al que escuchar que nosotros le decimos que tenemos la razón al decirle que usted debería estar aprovechando las ofertas de Automax, en donde J sigue pasando la tarde con nuestros aliados de Automax. Y J, ¿qué más nos tienen por decir después de estas promociones tan imperdibles?
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2: 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Ya me van a hacer la entrega de mi carro, mi querido JJ, ahí para que por favor hable con la guarda de seguridad para que me guarde un campito ahí en el parqueadero, porque llego con el carro que compré en Automats. 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
2: Bueno, y recordemos el número del WhatsApp para que ya mismo los oyentes le escriban. ¿A dónde le pueden escribir? 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
2: 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Mi querido JJ, me voy alistando porque ya vuelvo, voy a estar ahí, vamos a estar hasta las 7 de la noche para cantar a todo pulmón con Bésame.
1: Claro, Jota, aquí lo estamos recibiendo. Ya saben que a las 5 en punto empieza Bésame de Regreso para que ustedes, todos conductores, nos digan cómo está la movilidad, cómo está toda la ciudad bonita, cómo se está moviendo, cómo les fue ayer con el aguacero, que nos cuenten de su vida, mejor dicho, que cuenten, nos digan y hablen de lo que sea. Justamente Jota decía acerca de que se viene con su nuevo carro y claro, lo vamos a estar aprovechando porque este fin de semana nos vamos a ir a pueblear con ese carrito nuevo, aprovechando también pues invitarlos a que vengan al arroba Bésame Bucaramanga en Instagram para que no se pierdan el nuevo episodio de Puebleando. Y pues cómo no, con ese carro también nos vamos a ir con algo importante y súper imprescindible, nuestra flaca.

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0: es la voz de Franco De Vita en compañía de Alejandra Guzmán, que hacen un dúo perfecto a propósito. La canción se llama Tan Solo Tú.
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0: Muy bien, ya son las 6 de la tarde, 8 minutos. Familia, bésame. Aquí estamos en este maravilloso viernes, inicio de fin de semana, con la música para cantar a todo pulmón. Porque en el fin de semana, señoras y señores, ¿qué pasa en el fin de semana, JJ?
1: Continúa la feria, nosotros nos vamos también a pueblear, mejor dicho, planes lo que hay y plata es lo que falta.
0: Pero vamos a meterle más alegría, JJ. Porque claro sí, en el fin de semana.
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0: En el fin de semana, la música para cantar a todo pulmón.

0: vamos a invitar a los oyentes para que participen ya mismo a través del WhatsApp.
1: 318-828-0544. Ya mismo estaremos esperando sus mensajes para que nos recomiende las canciones que sí o sí tenemos que escuchar este fin de semana.
0: ¿Cómo es el WhatsApp?
1: 318-828-0544.
0: Muy bien, se aprendió el WhatsApp de la emisora JJ. Por supuesto, aquí está tu corazoncito de melón.
2: J. Rodríguez. 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
0: Bésame. Estamos súper felices de ser una de las voces de Bésame, de acompañarles. Ya prácticamente llega la noche de a poco, mi querido JJ. Hay trancones en diferentes puntos del área metropolitana de Bucaramanga. Pero qué rico, porque vamos hasta las 3 de la mañana para cantar a todo pulmón. 3 de la mañana, ¿no? 3 de la mañana, 3 de la mañana a cantar a todo pulmón. Es más, ¿no? A ver, voy a tirarme una canción de... Esta canción no puede faltar. ¿Sí o no? Que esta canción no puede faltar.
1: Destápela.
0: A ver, destápemela ahí, hágame el favor, JJ, que estoy acá con las manos ocupadas. Destápela, destápela ahí, ahí. Eso, el director no está escuchando. Porque...
1: No, no, no. Lo que pasa es que estamos en actitud de fin de semana. Ya mismo se acaba la semana, 6:00 de la tarde. Un viernes, díganme usted si no le dan ganas de tomarse algo refrescante.
0: Ahorita nos vamos con JJ a tomarnos algo. ¿Sí, ¿sí o no, JJ?
1: Sí, de una.
0: Viernes, inicio de fin de semana. Yo no tomo, ustedes saben que yo no tomo, pero voy a tomarme con un amigo, con JJ, compañero. ¿Qué vamos a tomar, JJ? ¿Qué quiere tomar? Pida lo que quiera, pida lo que quiera.
1: Yo continúo con la gripa, entonces yo creo que va a tomar la recomendación de los oyentes, entonces sírvamela de guaro, por favor.
0: Ah, ¿un guarito?
1: Guarito, sí, claro.
0: Blanco normal. Yo sí me voy a tomar un guarito amarillo.
1: Un guarito amarillo, sí, aguanta, sí.
0: Un amarillo. Y voy a pedir esta canción.

0: ¿Cómo no vamos a cantar?
1: ¿Usted toma esa con eso, Jota?
0: Sí.
1: Pues fíjese que yo soy como más bien por otro lado.
0: A ver, cuente. ¿Por dónde va usted?
1: Yo voy por el lado de los prisioneros.
0: ¿Ah, sí?
1: Sí.
0: ¿En serio? No.
1: ¿Tiene algo ahí los prisioneros que me pongan?
0: ¿Algo de los prisioneros? Sí. A ver, cante. ¿Cómo es?
1: Y si ustedes como nosotros están que se emparrandan, están que se enfiestan, ¿qué pasa? Que no están aprovechando las ferias de la ciudad bonita, ¿qué pasa? Que no nos están escribiendo ya mismo al 318-828-0544 para invitarnos a tomar, para irnos.
0: Ah, sí, para invitarnos, sí. No.
1: ¿Qué pasa, mis estimados oyentes, mis queridos oyentes? ¿Qué nos están llegando las solicitudes aquí?
0: Dice por acá un oyente, a JJ toca tenerle un seguro todo riesgo, le pasa de todo. Oiga, sí, oiga, le pasa de todo, JJ, y la sí, verdad. No.
2: J Jason, un favor, carrera 27 con la SAA, sentido norte-sur. Ni un berraco al férese, hermano. Carrera 26, tampoco con la SAA, no hay más tráfico, no hay alférez. Carrera 24, con la SA, no hay alférez. Avenida La Rosita, con la SA, no hay alférez. ¿Ala, dónde están los alférez? ¿En ferias?
0: No hay nada.
1: No.
0: Están en ferias, déjenlos en ferias, Nelson.
1: Sí, no, ya
0: ellos también
1: viernes.
0: Merecen estar
1: sí,
0: en ferias.
1: Sí, no, esa fin de semana, ya saben que todo el mundo está, mejor dicho, emparrandado.
0: Ahí está. Pa, pa, pa, pa, pa, pa. Estamos cantando todo pulmón.

0: vamos con algo. Otra canción que me va a pedir en karaoke, JJ.
1: Dígame.
0: Es que tengo tantas de este artista. O sea, me dice el nombre, a ver si usted me adivina el nombre. Dice por acá Hilda Remolina J, dile a JJ que Margarita lo invita a las ferias bonitas. ¿Iría usted con Margarita a las ferias?
1: Sí, sí, hay que...
0: Pero y si Margarita le dice, deme la mano, JJ.
1: No, yo le doy la mano, usted sabe que siempre tiene que ayudar al adulto mayor.
0: Ah, no, vea, pues, el hombre tan lanzado, ¿no?
1: No, usted sabe que en ese momento hay que conocer gente, hay que usted darse a conocer, y más en ese momento ustedes, queridos oyentes, me están solicitando y yo lo quería.
0: O sea, a usted le gustan mayores, de esas que llaman señoras.
1: Sí, sí.
0: Esa.
2: Yeye, no se le olvide pedir aguardientico. Mi hijotica.
0: Dime, mi amor.
2: Mi hijotica, el guarito amarillo no es igual de delicioso, más rico el tapazú.
0: Uy.
2: Y estoy bueno. Y una canción que quisiera escuchar puede ser esto.
1: Piénsela.
2: Ay, pues madre, me fue la paloma.
1: Atrápela, nos dice.
2: No, la cita.
1: No, la cita de ahí. Una. De una le pone la cita porque es que estamos de parranda por fin de semana.
0: Dijo JJ la cita de Lady Gaga. Cuando uno está empezando en la radio, sí le pasan vainas, ¿sí o no?
1: Dentro y fuera de la radio.
0: Le pasan vainas.
3: Jotica, JJ no solamente le toma la mano.
1: No, pero ¿cuál es? Uy, no se me salga del tema.
0: Era un peligro, JJ.
4: Oiga, esa canción de la chismofilia, de la chimotrofia, ¿cómo es? Esta noche no me esperen que me va a
1: caer. ¡Epa!
4: ¡Muy
1: sabrosos! Ese saque toma también su guarito. Guaro para el caballero.
0: ¿Cuál es la canción que dice?
1: Chismofilia.
0: La chismofilia.
1: La chismofilia.
0: Se la tengo, profe, se la tengo.
1: Sí, sí.
0: Envidios, oye, y sí que hay gente envidiosa en la vida.
1: Sí, sí, sí.
0: Uno
1: viva bien sabroso, dice la letra.
0: Hay gente que mantiene. Yo, por lo menos, tengo muchos admiradores confundidos.
1: ¿Cuál?
0: Supuestamente, no es que Jota me cae mal, pero se la pasan admirándole a uno cómo se viste, lo que uno hace, cómo trabaja.
1: Sí.
0: Entonces, no son enemigos de uno, son admiradores confundidos. Yo le llamo así, no admiradores confundidos.
1: ¿Sí,
0: ¿sí o no?
1: Sí,
0: eso suele pasar. Para ti, JJ. Que no le esperen esta noche. Se va para la Feria Bonita.
1: Claro.
0: Margarita, Margarita.
5: Lo único que importa es la familia. Y saludita para todos.
0: Saludita. Ahí, saludita, saludita.

0: Pero aquí estamos con Margarita y las señoras. Señor. Eso sí, que tenga carro, ¿no?
1: Sí.
0: Por lo menos yo ya estoy cansado de caminar y estar en cicla, ¿no? Que tenga carro.
1: Sí, sí.
0: Si a mí me van a invitar, que tenga carro. Que tenga carro y camioneta, si me van a invitar.
1: Yo esta
0: a
1: semana
0: mí.
1: Ya me lavé lo que necesitaba lavarme, así que yo en ese momento necesito tranquilidad. Ya me lavé, me mojé con las lluvias que han tenido Bucaramanga. Yo ya no quiero lavarme más en la moto. Entonces, carrito, por favor.
0: Oh, uno tiene esos admiradores confundidos, ¿no? Admiradores confundidos.
2: JJ, Jota, esto está de loco, mis papachos. Se le tiene, me apunto ahí, ¿a qué hora paso por ustedes, mis papachos? Sírvalo, sírvalo, esta noche nos vamos a desordenar. Ya escucho mi amor esta noche, que no me esperen en la casa. ¿A qué hora le llego, mis papachos? Y nos vamos por ahí amarillito, hágale que todo.
1: ¡Epa! Y es que usted también necesita un amarillito, usted también necesita desestresarse de la semana, se supo que estuvo muy larga con todos esos trancones. Nada, usted lo que necesita es desestresarse.
0: Yo lo que necesito es una buena hamburguesa ahorita, la verdad. Una buena hamburguesa. Dice por acá, Jota, esos admiradores hay que bloquearlos. No hay que bloquearlos, son admiradores confundidos. Que todo el tiempo de la pasan, diga, ¿qué está haciendo este man? ¿Qué está haciendo Jota? ¿Por qué lo hace así? Y yo, ¿por qué no puedo hacerlo así? Miles de cosas. Y son admiradores confundidos. Que Dios los bendiga a todos aquellos admiradores confundidos.
3: Hola, Jotica, buenas tardes.
0: Hola, mi amor.
3: ¿Cómo así? Exigente no, Jotica. Yo que lo voy a invitar en los patines.
0: No, mi amor.
3: A la feria, y usted teniendo carro. No. No, así no aguanta, no. Exigente no.
0: Sí.
3: Todoterreno.
0: No, yo soy todoterreno, pero ya estoy cansado de ser todoterreno. Ya me cansé de ser todoterreno, mi amor.
1: De vez en cuando.
0: Ya merezco. Claro. Ya merezco camioneta, merezco carro. ¿Sí o no?
1: No es que seamos exigentes.
2: Bueno, Jota. Dice usted que necesita una hamburguesa, pero ¿qué? ¿De dos paticas?
0: Uy, no.
2: Al desestrés. Oiga, Jota, esto está pero horrible. Bucaramanga está pero horrible la movilidad.
0: Sí, está complicado, la verdad. Está complicado, la verdad. ¿Y sabe qué canción me gustaría?
1: ¿Cuál?
0: ¿Sabe qué canción me gustaría?
1: ¿Cuál?
0: Esta canción me la voy a escuchar ahorita con JJ tomándome una copita. Esta canción.
4: Que la

0: estás.
1: Ella dice, no, pero esa música no es de Bésame. No, pero es que vamos a cantar a todo pulmón.
2: Vida, pero un
1: ¿sí o no, JJ?
2: Todos
3: claro.
2: Son,
3: sí.
0: Luis Alfonso.
4: Que prenda la fiesta y que vuelve la banda. 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
1: Traiga cerveza, JJ.
3: De una.
1: Pero ya pido permiso, JJ, para esta noche.
3: No hay a quien pedirle permiso.
1: ¡Ah! ¿No hay a quien?
3: No hay a quien. No,
1: o sea, lo dejan salir y todo.
3: Sí, no, yo en ese momento soy hombre libre.
1: ¿Ve?
0: La virgencita melosa.
1: ¿Quién se apunta? ¿Quién se apunta?
3: Estamos armando parchecito.
1: ¿Quién
3: del
1: se apunta, no? Estamos armando parche. Ahorita, mejor dicho.
3: Empieza la caravana y no supimos quién fue.
1: Saludos para mi amigo el Popular 7 Cambios, que está en sintonía. Para Juanita también.
0: Señorazo y Jason Jiménez.
1: Para Victoria, para Anderson, que dice: no, pero esa cita dice que hacer ejercicio. Dice. Por acá, del odio al amor solo hay un paso. Ojo con esos admiradores. Los admiradores confundidos. Y las ahí. Es que yo soy de los que pienso que uno no tiene que darle envidia, o sea, tener envidia con nadie, ¿no?
3: No.
1: Relajarse, usted tiene lo suyo y listo, ya, papi. No se preocupe, relájese. Disfrute la vida.
3: No solamente necesita parcharse, diríamos nosotros.
1: Disfrutar la vida.
5: Oiga, Jota, mi señora me dio permiso. Vía
3: ¡upa!
5: Libre.
3: Uno más.
5: Síguela, Jason. Ustedes, vamos allá a la feria, ¿qué? A comer hamburguesa, cervecita y qué más. A ver,
1: ¡uy! Bueno, ¿quién más se apunta ahí? ¿Quién más se apunta ahí que nos deje nota de voz? Ya Franklin, el profe Nelson Toledo, ya la mujer le dio permiso al
3: ya,
1: profe Nelson
3: ya
1: Toledo.
3: Ya hay permiso y con permiso uno ya se descontrola.
1: No, pero Jason, usted tiene que pedir permiso.
3: No.
1: ¿No?
3: No.
1: Ya, pero ¿a quién?
3: ¿A quién?
1: 6:22 minutos, aquí está la voz del maestro Gali Galiano. Esto se llama La Cita. Buena canción para cantar a todo pulmón en el fin de semana. 600.

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0: Amor de los 90s, ellos son Basilios, ya son las 6 de la tarde, 32 minutos. Aquí estamos en Bésame para cantar a todo pulmón. Y mañana tenemos una invitación súper especial, importante para ustedes, queridos oyentes de Bésame. Porque vamos a estar en el Parque Caracolí, Centro Comercial. Ahí va a estar Jason. Va a estar Jason.
1: Claro, vamos a estar listo, allá Jason. Animando. Claro, sí. Vamos a estar allá animando, a estar conectando con nuestro público. Y cómo no, disfrutando de la serenata Bésame que nos están ofreciendo los chicos de Yo Me Llamo Andrés Cepeda y Cani García con sus voces melodiosas y cómo no, pues en el ambiente romántico que no puede faltar en este amor, mes de amor y amistad.
0: Ahí estaremos junto a Yo Me Llamo Cani García, Yo Me Llamo Andrés Cepeda, así que nos vemos ahí mañana sábado, llegan al Parque Caracolí Centro Comercial, 6:30 de la tarde, ahí vamos a estar compartiendo con muchas sorpresas y por supuesto la buena música, así que no se lo pueden perder, todas estas canciones, JJ. ¿Qué me dicen de esta canción? Tantas canciones, ¿no? De Andrés Cepeda, de Cani García también, que vamos a disfrutar y a cantar a todo pulmón. Esta canción me encanta, se llama Embrujo.
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1: Y si ustedes como nosotros tienen el alma romántica, no pueden faltar al día de mañana estas serenatas Bésame en la zona social del Parque Caracolí Centro Comercial, ya saben, 6:30 de la tarde y nos vemos por allá.
0: Allá los esperamos para cantar a todo pulmón la música de Yo Me Llamo Cani García y Yo Me Llamo Andrés Cepeda. Ahí estarán tus voces también acompañándote en el fin de semana. Además que es el sábado, ¿no? Usted para que invite de pronto a su novia, a su esposo, a su esposa y disfrutemos de una tarde-noche cargada de buena música, música romántica, música que nos enamora. Canciones de Andrés Cepeda, de Cani García. Ya tenemos. Tenemos dos opciones.
1: Sí.
0: La primera es ir.
1: Ajá.
0: Y la segunda es ir. Sí.
1: Buenas
0: o sí.
1: Opciones, claro,
0: ahí nos vemos.
1: Este fin de semana, perfecto.
0: Para este fin de semana. Con Yo Me Llamo Cani García, Yo Me Llamo Andrés Cepeda en Parque Caracolí, Centro Comercial. Y por supuesto,
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0: Tira, tira, tira, se llama canción. Ya tan solo 15 minutos nos separan de las 7 en punto en Colombia. 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
0: Bésame. ¿Cómo? ¿Qué escucha, Jason?
2: Bésame.
0: Eso, muy bien.
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0: Saca ya. Aquí estamos en Bésame para cantar a todo pulmón. A ver por acá, ¿qué nos dicen los oyentes? Hola.
4: Bueno, bueno, a mí me dieron permiso, pero hasta las 10 de la noche, a las 10 se hace el amor este o no.
0: ¿Cómo?
4: Este. Ahí, ¿qué hago? ¿Qué hago?
0: ¿Oh, serio?
5: No, JJJ, mis papachos, con esas canciones que están botando, no, hermano, se me acabó el juicio, créamela, se me acabó el juicio. Tocó desempolvar la libreta, muchachos, voy a hacer par llamadas y ahora voy y los recojo.
0: Eso. ¿Listo? Eso.
5: Se les tiene, eso es como el éxito, se les tiene. ¿Listo, mis papachos? Voy a desempolvar la libreta, voy a hacer par llamadas y ya les llego.
0: Eso.
5: Ya llega. El parche completo.
2: Ya saben que necesitamos descontar este fin de semana, claro.
0: Llegue. A las 7 de la noche salimos.
6: Ay, no, todo estresado. Ya aquí en el taxi de 7 cambios, pero no, qué estrés.
0: Pasó.
6: Estoy haciendo lo posible, pero uy, no, no voy a llegar tarde a la peluquería, al evento. Ay, no, téngame paciencia, por favor, con Jessica. Ay, no.
2: ¿Pero qué pasó?
0: Eso, 7 cambios. Ya en la mañana maneja taxi. ¿En la noche Jessica o qué?
2: Sí, no.
0: ¿Pero qué pasa? ¿Qué pasa? Pero amigo, 7 cambios. ¿Qué pasó ahí?
7: A ver, por acá. ¿Qué escuchamos? Bésame. Hola, Benatito Pérez.
0: ¡No, profe!
8: Basta de prohibición. La calacalita.
0: Hay tantas canciones para cantar a todo pulmón en este fin de semana.
8: De prohibición. ¡Arriba!
6: No, nunca. Una cliente que traía aquí, venía toda estresada porque veníamos por allá 27, mejor dicho.
2: No.
6: Viene una sala de masajes, pero venía tarde. ¿Pero qué digo? ¿Qué lo subo por el andén? Aquí se bajó. Oh. Se reportó y se bajó, ¿no?
0: No.
2: Pero
0: no,
2: siete cambios. No.
0: Dice por acá Anderson, la gente se toma una y se transforma. No, terrible, ¿sí o no, Anderson? No. Es que hay gente que cuando toma sus cervecitas, sus traguitos, sus whiskycitos, una vez cambia, se descontrola, no. Manejen la calma, relájense. Cuando se tomen algo, relájense. Tranquilícese. Y hay otros que forman problemas, ¿no? Pleito de una vez ahí. Uy, entonces, ¿qué? ¿Yo qué? No, tremendo, ¿ah? Relájense. ¡Uy!
2: ¡Upa!
0: Carmen Ardila por acá. Dice J. Jason, con esa música tocó tomarnos un amarillito. El poblado es territorio. Bésame, vea, nos envía por acá la fotografía. Sí, foto. Si hay trago, hay foto. Dicen por ahí, ¿no? Saludos, querida Carmen Ardila.
9: J y Jason, ¿qué le pasó a 7 cambios? ¿Fue que se volteó para el otro equipo?
0: No sé qué pasó ahí con 7 cambios.
2: ¿Pero qué pasa?
9: Jason, ¿qué le pasó a 7 cambios? ¿Fue que le volteó para el otro
0: equipo? No sabemos ahí. Dijo que era una pasajera que llevaba el
2: hombre. Ahí sí yo desconocía 7 cambios, fíjese.
0: No, pero dijo que ya una pasajera ahí, pues. Tiene que creerle uno al hombre. Muy bien, ya tan solo 10 minutos nos separan de las 7. 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